0: buddy. Nada más quiero decirte que no se debe hacer eso. It's not nice. ¿Entiendes? Mírame a mí cuando te hable. Este es mi número. Y si tú me fastidias más, te voy a dar una gaznata que te va a dar bobo. Cool it.
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0: Dit això, us presento l'invitat. Ell és Carlos Mesa. Bienvenido. ¿Qué tal, Carlos?
1: Pues bien hallado.
0: Pues nada, aquí nos explicarás hoy todo lo que sucede o ha sucedido en la Barcelona tuya, misteriosa.
1: Bueno, voy a intentarlo, ¿no? Claro, vamos a intentar hacer un pequeño recorrido por esta Barcelona que tanto nos gusta y vamos a descubrir un poquito de esos misterios que a los apasionados de los enigmas históricos creo que les va a hacer gracia.
0: Perfecto.
2: Pues vamos a ello, Carlos, si te parece, vamos a prepararnos para hacer un recorrido maravilloso, que luego entraremos en qué haces tú con todo esto, ¿no? Uh-huh. Y claro, en esta Barcelona tan apasionante, tan misteriosa, nos encontramos con una de las calles que más misterio y más esoterismo aglutina en Barcelona, que es la calle Astruc, ¿no? Era una calle, esta calle, digamos que antes se llamaba la calle Astruc Sacanera, ¿no? ¿Quién era Sacanera exactamente? Porque este nombre lo tenían en el siglo XV, más o menos. ¿Quién era Sacanera y qué es lo que vendía exactamente?
1: Pues estamos hablando de un mago. Un mago que vendía sus pócimas y ungüentos y que, según la tradición, siempre hablamos según la tradición, porque tampoco podemos dar por certero que fuera así, hay un espacio en la misma calle, más o menos hacia la mitad del recorrido, donde se encuentra una asociación de peritos tasadores inmobiliarios, y aquello le llama muchísimo la atención a la gente, porque sí que es verdad que hay una plaquita que te identifica que aquello fue la tienda de ese mago, que vendía además una piedra que tenía la facultad de curarte de los eczemas y picaduras de serpiente. Pero también hay un simbolismo muy especial, que es un simbolismo masónico ahí en la puerta que a la gente le choca, ¿no? Y a veces me preguntan, oye, ¿esto es algún tipo de logia o algo parecido? Digo, no, es una asociación de peritos simple y llanamente. Lo que pasa es que el propietario, o más bien el presidente de aquella asociación, en la década de los años 80, era masón y se lo decoró a este gusto tan peculiar y tan particular, ¿no? Pero es una calle con mucha solera, donde existe también una leyenda de un vampiro, ¿no?, que apareció allí en el siglo, no en Barcelona exactamente, sino más tirando hacia Girona, y se supone que hacia el siglo XI, pues fue un hombre que de la noche a la mañana se nos convirtió al vampirismo después de haber fallecido por la ingesta de unos venenos, y casualmente pues la gente al final se nos movió, sus familiares, sus descendientes se nos movieron a Barcelona, y aquello es la calle de la familia Astruc. De hecho, aunque no lo comento esto en estas rutas que yo hago, sí que os puedo decir que yo llegué a conocer a la familia Astruc porque cuando yo trabajaba en Grupo Z, porque yo vengo, como habéis dicho, del mundo del periodismo, yo en aquel momento estaba trabajando para la revista Interview y se me propuso hacer un reportaje sobre este...
2: Ajá, y lo llegaste a conocer.
1: Y llegué a conocer a parte de la familia, porque tenía una tienda antropológica en la parte de abajo donde vendían hasta cabezas de jíbaro. Y esta, y además las vendían, estamos hablando de aquella década de los años 80,
2: ¿no? Hoy en día es impensable.
1: Que se hacía, eran auténticas barbaridades y que hoy en día sería evidentemente políticamente incorrecto, ¿no? Pero hay una sorpresita que tiene mucho que ver con Magic, si me la permitís y nos da tiempo os la comento. Que esa calle está decorada por Ricard Bru.
2: Sí.
1: Y Ricard Bru puso algún que otro secretito allí oculto a la vista de todo el mundo.
2: Te iba a preguntar ahora.
1: Si quieres. Bueno, pues mira, aprovechamos.
2: Sí, aprovechamos,
1: ¿no?
2: ¿Y qué te parece? Sí, porque también parece, como bien me vas a introducir ahora, que hay como unas placas mágicas, ¿no?
1: Sí, correcto.
2: Que ese hipnólogo, que era mentalista también, colocó en 1989, si no me equivoco.
1: Eso es.
2: Y claro, estas placas, digamos que tenían, eran dedicadas, ¿no?, a cierto gremio, o era un homenaje. ¿Y qué simbolismo tenían estas placas, más o menos? ¿Qué? Porque, claro, vemos como una serpiente, bueno, no sé. No me quiero adelantar.
1: Pues es un pentáculo, en realidad. Lo que estamos contemplando allí es un pentáculo. Y en concreto, hoy lo tenemos muy fácil porque podemos hacer una fotografía, se lo pasamos a la IA y la IA, sabes que hace esa investigación.
0: Lo cuenta todo.
1: Para intentar darte una respuesta, ¿no? Sí. A veces se pasa de la raya y te da respuestas equivocadas. Pero cualquiera que se lo consulte, pues le va a decir que en realidad es el pentáculo del Rey Salomón. Y entonces eso es un grimorio, o sea, eso proviene de un grimorio que se llama Las clavículas de Salomón, escrito hacia el siglo XV aproximadamente, y donde lo que pretende ese grimorio es darte poder, ¿no? Porque además son tres círculos de poder sobre el mundo angelical, el mundo de los Elohim y el mundo espiritual. Y había alguna cosa más en esas placas, y aprovechando que Ricard Bru pues, se nos plantó allí en el Magic Internacional, lo digo porque si hay alguien que quiera escuchar la charla que mantuve con él, pues que busque Magic Internacional en YouTube y allí está la charla que mantuvimos.
2: O sea que este hombre vive todavía.
1: Sí, está jubilado. Yo lo conocí precisamente cuando estaba realizando ese reportaje para la revista Interview, porque en aquel momento él tenía una escuela de brujería negra, no blanca, negra, en la calle Brook de Barcelona. Y bueno, pues dio la casualidad de que allá nos conocimos y pues de alguna forma él todavía se acordaba de mí, ¿no? Y entonces en esa entrevista que se realizó, como digo, en el marco de Magic, yo le pregunté sobre el significado de unos textos que parecían estar escritos en hebreo. Porque yo había hablado con antropólogos y lingüistas del hebreo antiguo y el hebreo moderno, y me habían dicho, se parece, pero no es del todo ni el antiguo ni el nuevo, ¿no? Y al final, pues me acabo descubriendo que era el hebreo mágico de Nicolás Flamel.
2: ¡Wow!
1: Nicolás Flamel, como sabéis, que estuvo viviendo en París, es un señor que estuvo buscando lo que es la piedra filosofal, lo que es la búsqueda de la inmortalidad, y acabó encontrando unos textos cuando vino aquí, a nuestra tierra, ¿no? A tierra de los sefardíes. Y entonces es el mismo tipo de hebreo, ¿no? El que aparece precisamente en los textos de Nicolás Flamel. Yo le quise sonsacar un poquito más sobre el tema. Lo único que me llegó a decir es que en realidad esto era alquimia. Pero no me quiso decir más. Se guardó un poquito el secreto de qué es lo que dice ese texto alquímico de la calle Struck. Todavía tiene, por lo tanto, un pequeño secretito que algún día supongo que se acabará desvelando.
0: Bueno, pues realmente, Carlos, eres un libro abierto, ¿eh? Tienes en tu mente cantidades de cosas fabulosas.
1: Gracias.
0: Y entrando
1: gracias.
0: En este viaje por Barcelona misteriosa, nos encontramos con la antigua sede de la Santa Inquisición, que se encuentra también en el barrio gótico. Explícanos qué ha quedado de la Santa Inquisición o qué es lo que... Bueno, en fin, explícanos.
1: Pues está en la calle Contas, está delante de lo que es la Catedral de Barcelona. Y bueno, pues ya sabéis, este es el gran negocio de la fe, ¿no?
0: Sí, claro.
1: Yo siempre comento una cosa, o sea, en realidad habría mucho que hablar del tema de la Inquisición, mucha gente por esta etapa negra que tuvo aquí en la península ibérica, pues se piensa que se originó aquí, y yo digo no, la Inquisición se originó en Francia, ¿no?
2: Y en Alemania también hubo mucho, ¿no?
1: En Alemania por la parte protestante, ¿no? Hablamos de, en cuanto al catolicismo, se refiere en Francia por la sencilla razón de que se crea la Inquisición porque hay unos tipos que le están quitando clientes. Y si les quitas clientes, pues la Iglesia te lo soluciona por la tangente, ¿no? Hay que matarlos. Y esos eran los cátaros, ¿no? Los que aquí llamamos als bons homes, o la Iglesia del Buen Amor, como se hacían llamar ellos. Y entonces allí se origina para perseguir precisamente al catarismo, que sería para otro día, si queréis, hablamos del tema, porque esto entroncaría con aquello del Grial y, bueno, es interesante.
2: Todo
1: el Rey Le Chateau y, además, la búsqueda del Grial por parte de los nazis, que eso se lo podéis preguntar a Javier Nicolás cuando habléis con él, porque sí que es verdad que los nazis acabaron encontrando aquel Grial. El Grial cátaro, que ellos buscaban, aquel lo encontraron, sí.
0: ¿Montserrat?
1: No, esto de Montserrat es un bulo como una catedral.
0: También.
1: Que ya sé que todo... Mira, tenemos un problema, ahora que hablamos de este, así lo vamos a desmentir. Yo, si sé todas estas cositas es porque después de mi etapa periodística, regresar de nuevo aquí a Barcelona, que yo estaba allí en Madrid viviendo, necesitaba un empleo, me puse a trabajar en una revista de turismo para la cadena de hoteles Eurostars. Y al final, pues me introduje en el mundo del turismo, vi allí una oportunidad, me saqué mi titulación como guía oficial y desde hace 15 años, pues estoy todo el día a la calle, como parezco uno de los aristogatos, ¿no? O sea, estoy todo el día allí callejeando, vamos, y pasando frío y mojándome y todo lo que haga falta. Pero bueno, es interesante porque conoces muchísima gente.
2: No, pero la gente aprende al menos.
1: Sí, ¿no? Y yo también, ¿eh? Porque yo también aprendo de muchos, porque siempre hay alguien que te viene y te dice...
3: Que sabe más que tú.
1: No es que sepa, sino que a lo mejor pasas por algún sitio, que uh-huh. me ha pasado muchas ocasiones, y te dice, ¿ves ese símbolo que hay ahí? Eso lo hizo mi padre. ¿Cómo? Yo pensaba que... No, pues eso es de mi padre, porque resulta que cuando llegó la Guerra Civil, y entonces vas... de alguna manera descubriendo cosas que no sabías claro. o que te imaginabas que pudiera ser otra cosa por ese sí. simbolismo que a veces le damos más antigüedad de la que realmente tiene, ¿no? Uh-huh. Pero volviendo de nuevo a esto, que venía por el que yo he hecho, o soy también, guía oficial del Museo de Montserrat. Y eso quiere decir que, evidentemente,
0: que sabes el intríngulis.
1: Me conozco muchas cosas y muchos secretitos de aquella montaña, ¿no? Yeah. Y de aquella basílica. Y me llevo yeah. muy bien, además, con los monjes. Incluso les he hecho algún regalito y me encanta el museo y mi mujer aquí presente ya sabe que ya lo hemos comentado, que todas esas cositas que yo tengo de arqueología que he ido coleccionando en mis 54 países que he visitado por ahí, pues algún día seguramente las acabaré donando allá al Museo de Montserrat. Y soy ateo, ¿eh? No sí, profeso
2: es
1: el
2: paradójico, el pero católico. Bueno, eso pero no bueno, tiene nada que ver, ¿no?
1: No tiene una cosa claro. que ver con la otra, ¿no? El caso es que yo hablé con el padre Andreu Ripoll, que era el chavalito que en su momento estuvo hablando con Hitler. Porque aquí la gente se dice, bueno, es que Hitler estaba buscando el Grial y mira, se le ocurrió que debía estar aquí en Montserrat, ¿no? Y nos hizo una visitita. Pues no es verdad. Porque Hitler no solamente visita Montserrat, sino que también visita lo que es el País Vasco. Burgos. También estuvo en Madrid, en Burgos y en varios sitios más. Estuvo en Galicia.
2: En Toledo también estuvo.
1: Exacto, en Toledo. Y se interesó, que además suelta unas frases increíbles, porque este señor lo iba anotando todo. Y entonces esa agenda hoy en día todavía se puede ver y decía que los españoles, dice, los españoles son muy curiosos, están todo el día allí nada más que enseñándome corridas de toros y son todos unos mujeriegos y además unos vagos de cuidado, ¿no? Y esto lo ponía Hitler, ¿no? Bueno, el caso es que cuando viene aquí a Barcelona, pues se le hacen visitas por todas partes. Creo que se le llevó al Torín para una corrida de toros, una vez más. Se le llevó al Poble Español, que también se hizo unas cuantas fotos por allá. Se le llevó al Palau de la Música, que lo decoraron todo con esvásticas nazis. Bueno, da miedo ver aquello, ¿no? Ahora. Y llega a Montserrat. Y cuando llega a Montserrat y se le planta al padre Andreu Ripoll, que era muy jovencito y hablaba alemán, pues una de las preguntas que le hace es, ¿ustedes han oído hablar del Grial? Que no es lo mismo que... ¿Dónde está el Grial?
0: Grial, claro.
2: Cambia mucho.
0: Afirmativo o...
1: No, una pregunta, porque claro, como ellos están buscando el Grial por el sur de Francia,
0: claro.
1: que lo está buscando Torrán, uh-huh. pues, oiga, ¿ustedes han oído hablar del Grial? Y el otro dice, no, nosotros no hemos oído hablar de ningún Grial aquí y tal. Y dice, ah, bueno, nada, simplemente pues vale. era una curiosidad. Bueno, no sé quién soltó el bulo de que había venido aquí a buscar el Grial. Y como aquí no hay nadie que investigue, porque ya sabes cómo funciona el mundo del misterio, donde coge uno, se encuentra un texto en internet, lo copia y no se pregunta ni de dónde ha salido aquello, pues el bulo se ha ido reproduciendo, nos ha llegado hasta nuestros días y todavía hay gente que te sigue escribiendo libros y dice, no, es que los nazis vinieron aquí buscando lo que es el Grial y un churro. Y esto se lo podéis preguntar a Javier Nicolás, que sabe un montón del tema y también
0: pues
1: te va a decir, exactamente lo mismo que te acabo de decir.
2: Lo preguntaremos.
0: Sobre el tema este del antiguo Tribunal Santo Oficio, ¿queda sí. algo de lo que hacían como tortura?
1: Claro, lo que nos queda es en la calle Contas el escudo de la Inquisición.
0: Solo el escudo, ¿no?
1: Queda junto al escudo del Toisón de Oro. La orden del Toisón de Oro es la orden de la monarquía española, creada por Felipe III. Felipe III es uno de los Austria, y entonces, pues bueno, se acaba de casar con la princesa de Portugal, Isabel de Avís, le habían hecho un montón de regalos de bodas, incluyendo la posibilidad de integrarse en una orden que le llama la Orden de Jarretera de los Ingleses, y al final declinó aquella oferta y se creó su propia orden monárquica, que es una imitación de la jarretera, que es la Orden del Toisón de Oro, que todavía hoy en día se ve muchísimo en televisión, la gente no se da cuenta del pequeño detalle, pero la última vez que lo vio fue en dos ocasiones. Aquí a la reina emérita, a Sofía, se le hizo una entrega del Toisón de Oro por los méritos prestados a favor de España. Los únicos méritos que hizo fue callarse de la enorme coronamenta que le había colocado el marido, ¿no? Pero después la infanta, Leonor, también se le entregó un Toisón de Oro. que costó 70.000 euros del erario público y, bueno, pues que se hizo meter mano en la caja, que ya sabéis que todo el mundo le mete mano a aquello, y al final, pues de ahí se sacó el dinerito. No es algo que diga yo, es algo que toda, que quiero decir que eso está...
0: Lo que pasa es que tú lo dices muy claro.
1: Bueno, pero cualquiera lo puede buscar en una página web. Bueno, pues el Toisón de Oro, que además dejó su impronta dentro de lo que es la catedral, porque todas las sillas que están allá en el centro tienen el escudo del Toisón de Oro, trabajaban mucho con el catolicismo, y eso quiere decir que estuvieron trabajando de forma conjunta, y el escudo de la Inquisición sigue allí presente. Un escudo que en realidad cualquiera que se lo mire hoy en día dirá, esto lo he visto en alguna parte. Bueno, ya sabes que la Iglesia Católica no retira nunca nada. Quiero decir que si alguien se piensa que la Inquisición desapareció, le voy a decir que no. Porque la Inquisición nunca desapareció, sino que sigue presente. Van cambiando de nombres. Cuando llegó en 1965, en el Concilio Vaticano II, se le empezó a llamar Congregación para la Doctrina de la Fe. Y cuando llegó el Papa Francisco, como le daba vergüenza aquello, pues le cambió el nombre de nuevo y ahora es el Dicasterio para la Doctrina de la Fe. Me gusta el Dicasterio para la Doctrina de la Fe, porque son los que tenían que haber hecho que cuando el actual Papa, León XIV, ¿no?, hizo la visita en junio aquí a Barcelona, se supone que aprovechando el momento de que fue en junio del 1926, ¿no?, había fallecido Gaudí atropellado por un tranvía, tenía que proclamar que Gaudí se iba a convertir en santo. Pero resulta ser que le había preguntado el Papa a lo que es el Dicasterio para la Doctrina de la Fe si realmente Gaudí era un santo o no lo era. Y la respuesta que le dieron es que había sido arquitecto, pero que no, evidentemente, nunca ha sido un milagrero, y que por lo tanto, pues eso ya lo podíamos descartar por completo. Aquí están que trinan porque quieren convertir a Gaudí en un santo, pero si el Papa dijo que no, es que no. Así que no nos lo van a hacer santo, y eso fue gracias precisamente a la actual Inquisición llamada hoy en día Dicasterio para la Doctrina de la Fe.
0: En definitiva, solo queda el escudo, ¿eh? No se puede ir a visitar nada.
1: No quedan elementos de tortura.
0: Nada, ¿no? Que si quieres redactarlos, los elementos de tortura, la garrucha, el potro y la toca, ¿no?
1: Bueno, de hecho, tenemos un museo en Barcelona donde sí que se puede ver algo de esto, que es el Museo Erótico de Barcelona, que se encuentra, como sabéis, en las Ramblas, delante de lo que es la Boquería. Y allí sí que hay elementos que se utilizó por parte de la Inquisición que siguen estando allá, ¿eh? Sí que están.
2: Bueno, para desexogenar un poco este tema tan tremebundo, ¿no?, vámonos un poco, pues, de barjo, ¿no? Vámonos al laberinto de Horta, si te parece.
1: ¡Oh, bonito!
2: Sí, porque, claro, aparentemente es un juego así de niños, ¿no? Pero parece ser que a lo mejor no es tan de niños. ¿Hay algún simbolismo ahí relacionado con las etapas de la vida del ser
1: esto
2: humano?
1: Es muy, muy bonito, porque además así podemos descubrir algún que otro secretillo, ¿no? Que a mí ya sabéis que me encanta ir desvelando cositas. Cuando tú te vas a ver Chartres o cualquier iglesia del sur de Francia, o de Francia, de Aquitania también, por ejemplo, porque ahora tenemos la de Chartres y la de, la de Nimes, ¿no? No, había otra, que también tiene un laberinto en el suelo, ¿vale? Quizá la más conocida sea la de Chartres, que tiene aquel laberinto y demás. Y la gente dice, uy, esto es un misterio. Y me acuerdo que te sacaban las revistas de estas, no voy a dar nombres, ¿no? Oh, el gran misterio, esto lo debieron hacer los templarios, el laberinto. Un laberinto no tiene ningún misterio. Un laberinto hay que basarse precisamente en la mitología grecorromana, ¿no? Y entonces, que nos encontrábamos cuando Teseo entra en el laberinto, y Ariadna le da aquel ovillo para poder moverse por allí dentro y poder regresar, ¿no? El ovillo
2: de oro, aquel que está fuerte, ¿no? Para que no se pierda.
1: Bueno, pues lo que tiene su misión consiste en encontrar al Minotauro y acabar con la vida del Minotauro, que es el hijo del rey Minos, al que se le entregan 7 varones y 7 doncellas una vez al año, ¿no?, después de la guerra que mantuvieron las dos Grecias, ¿no? Bueno, el caso es que el que encuentra el centro del laberinto acaba de encontrar el mensaje que te quiere transmitir aquel laberinto. Y si eres capaz de regresar hacia afuera, el mensaje te lo llevas. Todos los laberintos funcionan de la misma manera. En el de Chartres, cuando la gente lo ve, dice, pero es que no hay nada en el centro. Pero vamos a ver. Mirad, es que hay que ponerse en el contexto de la época, ¿no? Hay una cosa que se llama hermetismo, que luego lo convertimos en una simplificación a partir del siglo XIX, que se llama el Kybalión. Y el Kybalión tiene una ley que te dice, lo que es arriba es abajo, lo que es abajo es arriba. Por lo tanto, si no lo encuentras en el suelo, intenta mirar un poquito hacia arriba, porque te vas a encontrar una especie de laberinto cilíndrico, que es un rosetón. En el centro del rosetón, ¿a quién estás viendo? A Jesús, pues ya está. El que encuentra el centro del laberinto, ¿a quién acaba de encontrar? La figura de Jesús en el día del juicio final. Por lo tanto, has encontrado a Jesús y eso significa que vas a renacer en el día del juicio final. Antiguamente, la gente creía, que esto ya ha pasado al olvido, ¿no?, que ahora creemos que los católicos creen, ¿no?, que cuando se mueren, pues mira, que yo qué sé, que se van a algún sitio y Jesús les está esperando, ¿no? Pero antiguamente no funcionaba así. Antiguamente la gente creía que el alma, los católicos, hablo del catolicismo medieval, que el alma se quedaba en la tumba. Sí. Y estaban esperando a que llegara Jesús en el día del juicio final, los levantara y aquellas almas se levantaban. Independientemente si llevaran cuerpo o no llevaran cuerpo. Las almas se levantaban, ¿no? Por lo tanto, eso es lo que representa ese laberinto tan conocido, que hay varios en el sur de Francia y en mitad de Francia, en Aquitania también hay alguno que otro, que funcionan de la misma manera. Bien, ¿qué encontramos en el laberinto de Horta, que por cierto está cerrado con el rollete este de la pandemia? Ay, perdón, de la peste porcina, que ya no existe peste porcina, no. Pero es una excusa que ellos están utilizando porque ya me lo dijeron personalmente, que es que como se les estaba quemando lo que es colcherola, pues ese es el pretexto que se utiliza para... Bueno, ya sabes que la gente es muy burra y lanza colillas y lanza de todo y es verdad que... que este problema lo tenemos, ¿no? Bueno, el caso es que cuando tú vas allí al laberinto de Horta y encuentras el interior

0: hacía el señor Desvalls, Joaquín Desvalls, y luego posteriormente su hijo, es invitar a todos estos reyes, a todos estos aristócratas, para que practicaran de forma un poco desaforada, ¿no?, el amor. Era Carlos IV, que se hacía llamar el cazador, un tarado de estos que le pegaba tiros a los toros. Luego Alfonso XIII.
1: O sea, que estuvieron allí.
0: Ellos. Sí, sí, estuvieron físicamente allá, sí, sí. Y luego otro tarao, Fernando VII. Y entonces...
1: el del paletón.
0: Sí, bueno, este que
1: destrozó... Que usaba paletón. Vamos, no sé si conoces la canción.
0: No, no la conozco esta. ¿La quieres cantar?
1: No, me abrumes, por favor. Que puedo perder la poca reputación que me queda, la puedo perder. Bueno, sí, es una canción que los niños de los años 60, 70 cantaban primero con la A, luego con la E, luego con la I.
0: Ah, qué bueno. Sí. Bueno, era la forma de aprender.
1: Porque Fernando VII usaba paletón. Primero algo con la A, luego con la E, luego con la I. Se hacían preescolar para aprender las vocales.
0: Claro, es que antiguamente cantaban para aprender, ¿no?
1: Exacto.
0: Ahora les hacen que reflexionen para que...
1: Pero no me la vas a cantar, ¿eh?
0: Ah, bueno, vale. No, si la quieres cantar, oye.
1: No.
0: Bueno, el caso es que, volviendo de nuevo aquí al tema, es un laberinto con muchísimo amor. Y además, también os voy a dar otra pequeña confesión. Algunos, si mira por allá, en la calle de Desvalls, la que no justo enfrente donde se encuentra el Palacio Desvalls, el Palau Desvalls, sino en una callecita adyacente que hay al lado, ¿no? Verá que hay un distintivo del el Camino de Santiago, que aquí le llamamos el Camino de San Jaume. Porque San Jaume, en realidad, porque la gente no se lo espera, pero la Plaza San Jaume de Barcelona es la Plaza de San Jaume Matamoros, o sea, de Santiago Matamoros. Y entonces aquí comenzaba el camino de Santiago catalán y pasaba por allá. Y entonces lo que os quiero decir con esto es que habían unas compañías que venían del sur de Francia que se hacían llamar las Compagnones, que dejaron un montón de pueblecitos con la identificación de Oca y ellos decían que provenían de la tierra de las Ocas, que era Occitania. Si os fijáis en Occitania, se compone de cuatro patas de Oca que se unen entre sí. Y además ellos hablaban la lengua de su región, Languedoc, Languedoc, la lengua de Oca. Estos son los que dejan una especie de mapa de esotérico de ese camino que luego adoptó Carlomagno y que posteriormente se convirtió en el Camino de Santiago para llegar hasta el fin de la tierra, hasta ese Finisterre, donde quemaban lo que era antiguo y sus ropajes antiguos para volver por el camino que ya les era conocido. Y entonces dejaron un montón de pueblecitos que se llaman Daroca, Iruña de Oca y cosas de este estilo. De hecho, allí en Puente de la Reina, si os fijáis, el Cristo que hay en Puente de la Reina, dentro de la iglesia de Puente de la Reina, donde se cruza el camino francés, bueno, se cruzan todos los caminos allá, ¿no? Veréis que ese Cristo está crucificado encima de una pata de oca. Si alguien nos está escuchando, que lo busque y ya lo verá, ¿no? Todo esto os lo digo porque ese mapa cayó en la corte de Felipe II, el rey que nos hizo el Escorial. Y como aquel hombre no sabía que aquello era un mapa, pues se pensó que era un juego y le puso reglas y hoy en día le llaman el juego
2: de la oca.
0: Esto se da cuenta el señor Desvalls de ese particular y entonces dice, bueno, pues quiero hacer una etapa, que es la etapa del laberinto. Y entonces puso la etapa del laberinto dentro de ese Camí de San Jaume Catalán, que es el que te lleva directamente a Montserrat. Desde allí a Montserrat
1: hay
0: 12 horas andando. Pero está la identificación por allá de esa concha de peregrino que identifica el Camino de Santiago.
2: Caray, fíjate.
1: ¿Quién lo hubiera imaginado? Porque yo la concha la he visto, pero claro, yo decía, ¿qué pinta esto el Camino de Santiago aquí? Claro.
0: Está por el Paseo de Gracia, inclusive.
1: Sí.
0: Y tenemos una iglesia, que es la iglesia de San Jaume, que está en la calle Ferran, que es la calle Fernando VII, porque aquí Fernando VII, que es una calle en Barcelona con su nombre, ¿no? Y derribó un montón de edificios simplemente para tener su callecita, ¿no? Sí, sí.
2: Realmente misterioso y mágico, ¿eh? Todo lo que estás explicando. Sí.
0: Claro, es que Barcelona está llena de secretitos. Piensa que Barcelona, yo siempre lo digo a todo el mundo, Barcelona, los catalanes, a ver, siempre te viene alguien y te dice, no, es que los gallegos tenemos nuestras megas, vale. Los vascos, no, nosotros aquí los aquelarres. Digo, pues si vamos así en plan chiste, los catalanes más y mejor.
1: Pero no, porque... no nos vendemos tan bien nosotros.
0: Sí, pero es que olvidamos las cosas, ¿no? Mm. Porque, por ejemplo, yo siempre pongo un ejemplo y digo, bueno, ¿qué me quieres decir con esto? Mira, muy fácil. ¿Ves ese bailecito que están haciendo delante de la catedral? Sí, la sardana. Bueno, pues en el 1600 y algo, el obispo de Vic empezó a ver una gente que se reunía en torno a un brasero, se quemaban los pies, pegaban saltitos ahí, ay, ay, ay, y todos cogidos de las manos, haciendo un culto ahí a la luna, y empezó a llamar aquel baile el baile de los cerdos, la cerdana, y de cerdana deriva sardana. Por lo tanto, la sardana es un aquelarre. ¡Ostras!

0: Pues, ¿y payés? ¿Por qué decimos payés y no le decimos campesino? Ah, no sé, porque payés deriva de paganus, el pagano, ¿no? El que pone un cagané allí cuando llega la Navidad, que simboliza el simbolismo del estiércol, el crecimiento de la tierra y todo el rollo. Oh, y, los gors, saltos de agua. Ay, es verdad, los gors son saltos de agua, donde se juntaban las brujas. Aquí tenéis un pueblecito que se llama Valgorguina, que es un pueblecito de brujas, donde además hay un dolmen, donde la Pedra Gentil, allí, bueno, que no estaba en esa ubicación, estaba un poquito más arriba, pero antiguamente se reunían las brujas y todo esto. ¿Esto qué quiere decir? Te llevo siempre al mismo recorrido, ¿no? San Juan, ¿por qué celebramos las hogueras de San Juan aquí? Celebramos a las hogueras de San Juan porque el nombre de Juan es una derivación de Yehon, perdón, de Jano, porque el nombre de Juan en hebreo es Yehonahan. ¿Y Jano quién es? El dios de las dos caras, el que mira hacia el este y hacia el oeste en el mundo de los romanos. Pues bueno, cuando llegaba el solsticio de verano, a Jano, ese dios de las dos caras, se le daba un día de descanso. Pero claro, si se le da un día de descanso para que se vaya de fiesta, el dios Jano, como era el guardián de los infiernos, el que guardaba las puertas de las cuevas de donde salían los seres del inframundo, pues oye, allí no hay nadie. ¿Qué hacemos? Le metemos unas hogueras. Entonces, ¿qué celebramos aquí? Las hogueras de San Juan, que es el simbolismo que ponemos para que los seres del inframundo no se nos escapen porque Jano se nos ha ido de vacaciones. Es decir, hoy en día lo que le ha pasado a la población catalana es que ya no es consciente de su pasado. Y es un pasado que tiene mucho que ver con el paganismo, con la brujería y con todas estas cosas que nos gustan tantos, ¿no? Oye, ¿cómo le llamamos? Tú que sabes, tú que eres catalán, a las brujas antiguamente, las de las hierbecitas. Trementinairas.
1: Trementinairas.
0: Anda, mira, por dónde que quiero decir con esto, que hemos tenido brujas hasta hace bien poco.
1: Sí, quizás no fueron tan famosas como otras, pero... Uh-huh. Bueno, oye, pues no sé qué nos dirán nuestros oyentes, porque aquí el hombre sabe de todo, ¿eh?
2: Mucho, mucho
1: y
2: sabe.
1: Y querrán hacer preguntas, digo yo.
2: Hombre, claro, por favor, la gente que nos está siguiendo, benvingudes a tots. Esto es Sin Era Misteri. I us donem, doncs, una calurosa benvinguda aquí, al vostre programa.
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2: 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Pues a través de las redes sociales del programa. 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
2: Recordad que también estamos en iVoox y también podéis contactar a través de nuestro correo electrónico sineramisteri@gmail.com para quizás cosas más concretas, quizás gente que tiene más vergüenza de mostrarse públicamente, no hay problema. Nos escribe un correo electrónico y nos ponemos en contacto con vosotros. Saludamos a nuestros oyentes, saludamos a nuestra gente de Instagram, nos saluda Gemma, Rafael Masip, Bonanit, buenas noches, Albert, Miguel, muchísimas gracias por seguirnos, Abril, muy interesante el programa, nos están diciendo a través de Instagram, nos escriben por YouTube, Cristina, Cris Montenegro, que nos dice, Bonanit Sineres, os estoy escuchando.
5: Bonanit, Cristina.
2: Moltes gràcies per estar avui amb nosaltres, moltíssimes gràcies. Geraldine, bona nit, compañeros, amigos.
5: Geraldine,
2: ¿cómo estás? Dicen, me gusta el fondo musical. Es que, oye, Sergio tiene un buen oído.
5: Bueno,
2: gusta esto
5: se hace lo que se puede.
2: Músicas. Y nos dice, interesantísimo la historia y lo que nos está contando hoy Carlos.
5: Vaya.
2: Dice, tiene razón, un montón de meigas, hablando de las meigas que estaba hablando hace muy poco a nuestro invitado.
5: Que es de Galicia, Geraldine.
2: Exacto.
5: Anda.
2: Y lo conoce bien. Andrés nos dice: hombre, buenas noches.
1: Buenas noches,
2: oyentes,
1: Andrés.
2: Equipo de Cinera Mystery. Un placer tener a Carlos Mesa en Radio Orange. Comentario, pues comentando misteriosos casos, ¿no? Y los misterios de Barcelona. Y más de una vez lo he visto en visitas guiadas en el Parc del Laberint d'Horta. Bienvenido, pues sí,
6: ah,
2: ahora.
6: Sí, yo sé que Andrés se pasa mucho por allí, me comentó. Sí,
2: pues
6: sí.
2: Mira, pues acabamos de comentar algunos casos, bueno, algunas curiosidades del laberint que nos estaba comentando nuestro amigo Carlos, que estamos también mostrando las imágenes. Recordad que si entráis en nuestras redes, en Instagram, en YouTube, en Facebook de Radio Orange, podréis ver estas imágenes. Andrés nos dice: Carlos, en el famoso pont del Bisbe encontramos una calavera atravesada por una daga. Existen diferentes leyendas sobre su significado, aunque el puente se construyó en 1928. ¿Conoces el verdadero origen de esta simbología? ¿Fue simplemente una licencia del arquitecto o existe alguna intención oculta detrás de ella?
6: A esto yo voy a añadir algo más a esa pregunta.
2: Y Andrés nos ha añadido hasta la imagen que pondremos ahora.
6: Sí, la tenemos también, luego la ponemos.
2: Mira, luego la ponemos. Carlos, no sé si quieres responder a Andrés. ¿Y Juan, quieres añadir algo sobre eso?
1: Iba a decir que es una de las preguntas que le iba a hacer.
6: Comenta, pero había algo más, ¿no? Comentar sobre esa pregunta.
1: Sí, de la calavera y el puñal.
6: Ah, vale.
1: O sea, que también lo ha comentado.
6: Vale.
1: Pero si te parece bien, después lo explicará.
2: ¿Lo responde después?
1: Forma parte, sí, de
2: forma
1: la misma
2: parte
1: pregunta.
2: Del programa, ¿no?
1: Si te parece bien, sí.
2: Pues no hay problema. A Geraldine, que le está encantando lo que nos está explicando de nuevo el invitado. Y el señor Sánchez también nos explica, pues nos dice que es muy curioso todo lo que nos está explicando hoy Carlos.
6: Vaya.
2: Y que está muy atento a las explicaciones de Carlos Mesa. Continuamos el programa, seguimos con los comentarios. Adelante, cuando queráis.
1: Pues venga, gracias a todos por seguirnos y vamos a continuar. Lo que comentaba el amigo nuestro, bajo el puente del Bisbe, en el Palau Generalitat, que está por allá, ¿no? El elemento simbólico de la calavera que atraviesa por un puñal, realmente, ¿por qué? ¿Por qué lo hizo el arquitecto? Que si, según tengo entendido, fue Juan Rubio, ¿no?
7: Juan Rubio y Belver.
1: Sí, en el año 28, como ha dicho. 1928.
7: 27, diría yo.
1: Bueno,
7: un año más arriba,
1: sí,
7: más o más.
1: Sí, el menos escrito está el del 28.
7: Sí,
1: entonces,
7: sí.
1: ¿Realmente es esto un signo que quiso él o fue un algo que le apareció?
7: Tiene un simbolismo. Lo que pasa es que ahora tenemos un problema en Barcelona. El problema radica en que recibimos demasiadas visitas por parte de turistas y hay que inventar cosas para entretenerlos. Uh-huh. Hace muchos, muchos años, cuando yo empecé en esto de la profesión turística, pues yo pasaba mucho por la oficina de turismo. Ahora ya no paso tanto, la verdad. No sé por qué. Pero bueno, es un sitio donde se encuentra la misma Plaza Cataluña, pues donde a veces nos reuníamos por allá, unos cuantos y demás, ¿no? Y yo llegué a conocer a un chaval, no voy a decir el nombre porque quedaría un poco feo y tampoco quiero desmerecerlo, ¿no? Pero que es guía oficial y dijo: oye, mira, ¿sabes qué? Como todavía no teníamos información, porque hoy en día esa información ha ido apareciendo, también tenemos la Casa de la Riaca, que es el archivo histórico de la ciudad de Barcelona, donde, bueno, pues han aparecido bastantes cosas, ¿no? Bastante información. Pero empezó a decir: oye, como no tenemos información, venga, vamos a entretener un poco a los turistas y vamos a inventarnos historietas. Y bueno, pues todos los guías, de alguna forma u otra, estuvimos de acuerdo en aquello, ¿no? Y empezó a decir a los turistas que aquella calavera con un puñal lo que hacía era sostener Barcelona y que en el momento en que se quitara el puñal se derrumbaría toda Barcelona, ¿no? No es una leyenda de estas tontas, ¿no? Igual que también se empezó a decir que una cierta tortuga que se encuentra en la misma en el Casa de la Ardiaca, de la diócesis de Barcelona, pues había que tocarla porque ya sabes que es como el culo de la leona de allí de Girona, ¿no? Que todo el mundo la toca hasta que un anciano, pues lamentablemente la tocó y se vino abajo y se mató, desgraciadamente. Y en Sitges, claro, también tenemos una sirena que todo el mundo le toca los pechos. para poder volver de nuevo allí a Sitges, ¿no? Que es como la de Copenhague, pero un poquito más grande, que estás de Perayou. Bueno, pues resulta ser que hay gente que me tocaba la tortuga y yo decía, ¿pero por qué me toca la tortuga? No, porque nos han dicho esto y tal. Pero si, digo, si esa tortuga está ahí en la puerta, porque lo que simboliza, si te fijas bien, es que aquello es de Domènech Muntaner. Y Domènech Muntaner, pues lo que hizo fue un buzón. Pero como en aquel momento la Casa de la Ardiaca era del Colegio de Abogados de Barcelona, resulta que tiene allí incluso el simbolismo de las balanzas, ¿no?, de la justicia. Y entonces lo que quiso demostrar con aquello es que la justicia funciona muy lenta y por eso le puso la tortuga. Uh-huh. Pero claro, a la gente me lo toca pensando que, bueno, que aquello trae buena suerte.
1: Misterio.
7: Pero que ni, misterio ninguno, que es una tortuga de principios del siglo XX, ¿no? Colocada en un buzón para demostrar la lentitud de la justicia en aquel momento, que sigue funcionando igual
1: igual de lento. Antes, ¿no?, y ahora.
7: Bueno, por ahí me están haciendo aspavientos porque hay alguien por aquí que trabaja en justicia. Bueno, el caso es que... volviendo de nuevo aquí, pues se empezó a decir esto. Yo me lo tomé a guasa y pensé, esto no pasará de cuatro turistas y ya está. Pero es muy curioso porque cada sábado, cuando yo estoy por allá con mi recorrido por la ruta de la Barcelona insólita, que mañana también estaré, tengo un montón de gente además, que me viene un grupo de casi 20 personas que provienen de Córdoba para mañana. O sea que...
1: Pues lo hablaremos.
7: Es curioso. Bueno, el caso es que... veo que hay muchos turistas que les dicen que para evitar la mala suerte de que se caiga Barcelona tienen que entrar de espaldas, y entran como de espaldas, mira, y haciéndose, bueno, riéndose, ¿no?, de esa leyenda que les ha debido mencionar el guía de turno, que ahora ya no son guías oficiales los que comentan estas cosas, son estos guías que no son oficiales, ¿no? Pero eso, evidentemente, respondiendo a nuestro amigo, tiene un simbolismo y tiene mucho que ver con lo que era Joan Rubio. Porque si alguien se ha dado cuenta, yo sé que hay mucha gente que esto le molesta por una sencilla cuestión. El que es creyente, evidentemente, su fe está por encima de cualquier circunstancia, ¿no? Y entonces lo que te va a decir es que esto no puede ser, no puede ser, no puede ser, no me lo puedo creer, porque además creo que en términos psicológicos le llaman, tiene un nombre, ¿no?, que se le da a lo que quiero mencionaros ahora. Bueno, el caso es que hay mucha gente que no quiere ver que Gaudí era masón, ¿eh?, porque te dicen, bueno, es que era católico. Bueno, ¿y qué más da? O sea, si alguien te llega a una logia y te dice, bueno, mira, es que yo me quiero afiliar aquí a la masonería, pero claro, es que como soy católico, me vais a decir que no, la masonería le da igual si eres católico, protestante, judío. ¿Tú tienes una parte espiritual? Sí, vale. ¿Y qué vienes a buscar aquí? Bueno, vengo a buscar información. Pues estás en tu casa porque aquí tenemos las mejores bibliotecas. Gaudí en su momento, con lo que quiero deciros esto, es que probablemente se adentró en el mundo de la masonería, dentro de la logia Labor, que se encuentra en Tarragona, que es donde se afilió el amigo Gaudí en su instante, porque lo que buscaba era información sobre cómo se construía en otros siglos, y evidentemente la masonería es la que conservaba mejor esos datos, ¿no? Porque la palabra masón significa constructor, como ya sabéis. Bueno, el caso es que, si nos fijamos bien, todo el entorno de Gaudí era de masones. Porque si tú te vas a lo que es el santuario de San Josep de la Montaña, aquel que hay un poquito antes de subir las escaleras mecánicas que nos llevan hacia el Parkway, que por cierto es un parque masónico también. Resulta que cuando te entras en aquel santuario de San Josep de la Montaña, lo primero que ves es un compás y una escuadra en una capilla, realizada por uno de los grandes discípulos de Gaudí. Ahora no me acuerdo el nombre, ahora no me viene a la mente. Bueno, el que era su mano derecha, ¿no? Uh-huh. Y después, si te vas a ver las obras de Josep Maria Jujol, incluyendo lo que es la obra de la fuente de la Plaza España, que mide 33 metros de altura, está rodeada de simbología masónica, pues también lo encontramos allí, en el Parkway, que también hay cosas del Trencadís de Josep Maria Jujol, también hay simbología masónica. E incluso yo llegué a conocer al hijo de Josep Maria Jujol y yo le pregunté, que también se llamaba Josep Maria, casualmente. Vivió con nosotros hasta hace unos años, ¿no? Ya era muy mayorcete, me lo encontré en la Universidad de Barcelona y me tomé un café con él y le pregunté abiertamente, ¿pero tu padre era masón o no? Y me dijo, sí, claro. Y entonces pues me lo reconocí abiertamente. Bien, si todo el entorno es de Gaudí, ¿Gaudí qué puede ser? Pues evidentemente masón. ¿Y qué, por qué me vengo a este punto? Porque Joan Rubio y Belver era el discípulo mejor, el más elegante
1: de Gaudí,
7: de todos los que estaban. Era el que hizo una buena parte de las obras de la Catedral de Mallorca, al que no echaron, porque a todos los demás los echaron de la Catedral de Mallorca menos a Joan Rubio. Y Joan Rubio lo que nos coloca allí es el simbolismo del grado 9 de la masonería. Con esto os vengo a decir a todos los oyentes que nos estéis escuchando que busquéis mandil grado 9 de la masonería en Google. Ya sabéis que hoy en día esto es muy fácil de encontrar. Pones mandil grado 9, te va a aparecer allí, en algunos sitios está a la venta, y lo primero que vais a ver es una calavera apuñalada. Representa el grado de los elegidos. Se llama el grado de la venganza. Cuando el iniciado masón en el grado 9, o llega a ese grado, se le muestra esa calavera apuñalada que simboliza la muerte de Hiranyaksha, el constructor del templo de Salomón. ¿Por qué se le enseña aquello? Porque se le habla de la venganza y cómo tiene que controlar los deseos de venganza para no caer precisamente en la violencia, porque el masón lo que hace es atemperar su temperamento, ¿no? Y se puliendo poquito a poquito. Bueno, con esto, ¿qué quiero decir? Que veréis que ese simbolismo del grado 9, del mandil del grado 9, es el simbolismo que está por debajo del pon del arquebispo. Uh-huh. Con lo cual, si en aquel momento Joan Rubió no tiene Google para informarse, Joan Rubió, ¿qué es? Pues otro masón más.
1: Otro masón.
7: Y como a los masones les encanta de vez en cuando colocar algún que otro simbolismo allí presente para que en el futuro, si alguien lo ve, pues pueda identificarlo, pues se hizo con ese cometido.
1: Yo incluso he leído que como no le dejaron hacer las obras como él quería, entonces un poco en contra de lo que le opusieron, pues como despecho, hizo esto.
7: Esa es una de las muchas leyendas que surgieron, y además esa creo que fue recogida por La Vanguardia en su momento, pero con aquel hombre que fue aquel hombre de bigotito alto, que era el, digamos, uno de los cronistas de Barcelona, que falleció hace unos años. Pero bueno, era una crónica recogida de muchas leyendas surgidas del boca a boca, pero que no tenía ningún viso de realidad, ¿no?
1: Vale.
7: Hoy en día ya os puedo afirmar sin ningún género de dudas que eso, lo único que nos identifica es que Joan Rubió pues era masón y quiso reflejarlo de alguna forma.
6: Perfecto. Pues seguimos por esa Barcelona, si te parece, Carlos, llena de simbolismo, de misterios, de personajes muy famosos. Y eso es lo que encierra y entierra el cementerio de Poblenou. Ya nada más entrar, vemos dos deidades que son, bueno, dos deidades, si no me equivoco, son romanas, ¿no? ¿Qué simbolizan y quiénes son esas dos deidades?
7: Ah, pues ahora mismo no sé a cuál te estás refiriendo. ¿Tienes el nombre? Pues porque hay tantas cosas.
6: Sí, lo tengo por aquí.
7: A ver, venga, sí. Dime.
6: Me parece que era Feides y no sé cuál más.
7: No te preocupes. El cementerio del Poblenou es un tema muy interesante este. De hecho, lo que estoy haciendo ahora, ya lo anticipo...
6: Spes y Feides o algo así.
7: Vale. Lo que estoy haciendo ahora es un estudio, porque tengo muchas ganas de seguir ampliando el maravilloso mundo de las rutas y los tours, que luego, al final, si me lo permitís, damos una página web,
6: por si
7: alguien está interesado.
6: Sí,
7: ¿eh?
6: Sí.
7: Y luego la parte
6: tiene el técnico preparada.
7: Vale, gracias.
1: Y muy rápido, porque ha pasado
7: el tiempo volando.
1: Nos quedan 8 minutos.
7: Venga, pues vamos
1: creo que habrá una segunda parte.
6: Ahora te preguntaré más sobre cuando expliques otra cosa que seguro que sabrás de Poblenou.
7: Pues venga, vamos a intentarlo. Venga, en el cementerio de Poblenou lo que hay es mucha relación con el tema de la muerte, como os decía. Sí. Estoy muy interesado en el tema de la muerte por cuanto ha cambiado lo que es... toda la ritualística, el ritual post-mortem, desde los principios del cristianismo hasta la actualidad, ¿no? El cómo estamos abordando la muerte, que si os dais cuenta, antes la muerte se abordaba de una manera muy concreta, donde estaba abierto todo el mundo, se realizaba el luto y bueno, habían unos testamentos que ahora los estoy buscando porque se colocaban en el interior de las iglesias, porque sabéis que los que tenían la exclusividad de la muerte era evidentemente la Iglesia Católica. Bueno, daría para otro tema, ¿no? Y llegó un momento en que pues se empezó a ver que claro, que las iglesias, que ocurría dentro de las iglesias, si tú me tienes todas aquellas capillas que hay en el interior de una iglesia, que la gente digamos que las asocia al tema de los santos, no, estas capillas se hicieron para el santo tal, eso no es verdad. Las capillitas esas se hacen para enterrar a los aristócratas, a los burgueses.
6: Claro.
7: Y luego cada aristócrata adopta un santo. Y entonces, a partir de ahí, pues lo que hace es que, pues financia con su dinerito para que lo entierren en ese sitio al santo correspondiente y te lo decoran con esa santidad, ¿no? Pero cada capillita, en realidad, es un enorme sepulcro de toda la familia que se hacía enterrar en ese sitio. Y entonces, si os fijáis, hay como una especie de agujeritos por las paredes donde se colocaban las placas testamentales que decían, pues aquí cada año yo he pagado para que el cura de esta catedral, de esta iglesia basílica, pues me haga una misa aquí anual a mí y a toda mi familia, ¿no? Que aquello tenía mucha gracia porque siempre había gente que decía, pues mi cuñado como se ha portado mal, lo pongo aquí por escrito, que se busque la vida y que se haga enterrar en otro lado. Y entonces esto te lo colocaban, ¿no? Y cuando ya pierde la exclusividad y se dan cuenta de un pequeño detalle, claro, si estás todo el día rodeado de muertos y de vez en cuando me abres alguno de aquellos sepulcros para volver a enterrar a otra persona, pues salen gases, salen metano, y había gente que se desmayaba, bueno, aquello era un
1: caos. Dios,
7: un caos, ¿no? Las iglesias se habían convertido en una especie de mansión del horror, ¿no? Y entonces lo que hacen es decir, las autoridades municipales, oye, pues vamos a sacar a toda esa gente de allí y vamos a crear cementerios. Y si se ven cementerios, a ser posible, siempre en exteriores, porque es que si no, aquí, vamos, es que se nos muere la gente, ¿no? Y entonces ahí es donde aparece el cementerio del Poblano, que le llaman el cementerio del Este, y el cementerio del Este se les hace pequeñito, y luego le encomiendan a Leandro Alvareda, que es un rosacruz, porque los rosacruces se hacen enterrar bajo pirámides, y eso sería también para hablar del cementerio Montjuïc, porque está todo lleno de pirámides, y además hay un obelisco que lo preside en la parte de arriba, que es donde se hizo enterrar Leandro Alvareda, que tiene una simbología rosacruz muy concreta, ¿no? Los rosacruces no tienen nada que ver con los masones, son de origen protestante en realidad, aunque luego se convirtieron al catolicismo en nuestra tierra, ¿no? Y siguen todavía presentes. Y, por cierto, dentro de muy poquito haré un encuentro con Rosacruces donde voy a invitar a mis habituales en las rutas para que si quieren ver bueno. Cómo se hace una conclamación Rosacruz, pues puedan asistir, ¿no? Seguramente será hacia enero o febrero uh-huh. en concreto. Y entonces el cementerio del Este es muy particular porque ya tiene parte de toda esta simbología. De hecho, en la entrada hay dos pirámides, que son las que están justo al lado de estas figuras que tú me comentas. Y un poquito más allá, inclusive hay cosas muy curiosas.
6: Como el beso de la muerte.
7: El beso de la muerte, que en realidad es una familia que encomienda.
6: José Jaudet Soler, joven textil, que la colocaron en 1930. ¿Nos puedes hablar de esta impactante
7: bueno, en realidad a todo el mundo le llama la atención y se hacen fotografías allá, porque en realidad lo que simboliza es que la muerte te recoge el aliento, ¿no? Y se lo lleva, ¿no? Es el aliento final, ¿no? Es el que por eso le da ese beso, ¿no? Para recogerle ese aliento que se llevará precisamente al otro lado del río Estigia, ¿no? Como digo yo. Pero hay cosas muy chulas allá, ¿eh? También sí. Tenéis la tumba del Santet del Poblano.
6: Sí, que nos habló Raúl.
7: Que este fue prediciendo su propia muerte, ¿no? Uh-huh. Y al final lo que le ha hecho
6: el incendio de los almacenes.
7: El incendio de los almacenes del siglo, ¿no?
1: Siglo.
7: Y que además el Ayuntamiento de Barcelona le dedicó un espacio muy concreto para que la gente le lleve todo tipo de ofrendas, que todavía hay gente que le pide, ¿no? Allí a este santito. Y después también hay algunas que le va a chocar, sobre todo hay una plazoleta, que es una plaza dedicada precisamente a las pestes que llegaron aquí a Barcelona, que sería también para hablar largo y tendido el tema de las pestes. Mira, a mi mujer le encantaría, porque las pestes se producían entre otras circunstancias, y esto te va a hacer gracia, porque resulta que hubo un papa, me parece que era Gregorio IX, que dijo que como los gatos son cosa del demonio, pues que se prohibía tener gatos. Desaparecieron los gatos y que
6: vamos a ir poniendo tu página web en pantalla para que la gente la vea. Y cuéntanos un poquito, perdona que te corte. Háblanos de tu ruta, porque precisamente tocas todos estos temas, ¿no?
7: Venga, pues lo dejamos ahí en stand-by y así le digo a la gente...
6: Que la gente sepa lo que estás haciendo.
7: Exacto, le digo a la gente que si quiere saber un poquito más, pues que se venga conmigo a alguna de estas rutas que yo realizo de forma semanal. Todas las semanas estoy ahí, día, semana sí, semana también, en la página web de Planeta Insólito, que es muy fácil de recordar, planetainsólito.es.
6: Que se metan en rutas arriba, ¿no?
7: Y entonces en el apartado rutas, bueno, desaparecen, ahí hay alrededor de unas 20 rutas, algunas de ellas ya hemos hablado aquí en el programa de hoy, hay muchas otras.
6: Barcelona, Ángeles y Demonios, ángeles en fin, hay muchísimas. Demonios,
1: nos hemos quedado romana,
7: Masonería, que mañana estoy con la Barcelona Masónica, además, que visitamos lo que es la Biblioteca Arús, que es la Biblioteca Masónica de Barcelona. Y bueno, pues cualquiera que entre allá, pues se puede apuntar a cualquiera de estas rutas, siempre encontrará que habrá algún quecito, alguna disponibilidad, y yo encantado de la vida, y así de esa manera, pues nos conocemos. En alguna de estas rutas nos tomamos un café, uh-huh. hacemos una paradita en algún sitio para tomarnos un café, para hacer un poquito de charla, y para que nos contemos historias, porque igual que yo cuento, yo también aprendo de los demás.
6: Qué bueno.
7: Y entonces así, de esa forma, a lo mejor alguien me confiesa alguna cosita que no sabía y yo sigo aprendiendo y ampliando.
6: O sea, que para ponerse en contacto contigo a través de la web, ¿no?
7: Sí, planetainsólito.es y de esa forma allí nos vemos y encontramos.
1: Pues Carlos, ha sido muy corto, muy corto, aunque haya sido una hora. Da para más, te agradecemos y bueno, y te decimos para una próxima si tú quieres.
7: Encantado.
1: En este tema o siguiéndolo. Gracias por estar con nosotros, por formar parte de la nave y hasta la próxima. Gracias.
7: Pues nada, otro día seguimos y habrá muchos más temas.
6: Claro que sí.
7: Girona no la hemos dejado en el tintero. Y Girona es interesante porque este fin de semana sale en Radio Televisión Española una vez más el ADN de Cristóbal Colón y resulta que los judíos tienen bastante información sobre el tema de Cristóbal Colón allá en Girona.
1: Pues nada, podríamos tocar en la próxima.
7: Sí, otro día lo tocamos.
6: Ya sabes que Sinera es tu casa, Carlos.
1: Vale. Pues nada.
6: La semana que viene nos vamos a, bueno, nos vamos a la espiritualidad.
1: Sí.
6: Y nos vamos a una cosa que se suele hacer en grupo,
1: ¿sí?,
6: que es para sanar y, en fin, no doy más pistas.
1: No. Pues nada, espero que os haya gustado. A nosotros, súper interesante.
6: Sí.
1: Y nada, os esperamos la próxima semana. Gracias por seguirnos.
6: Adiós.
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1: Luchad y puede que muráis. 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

Oye, buddy. 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